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Pues yo te voy a decir que necesitaba una canción como esta para aterrizar contigo, porque la noche se me ha hecho larga, he trasnochado un poco más de lo debido, pero ya me he tomado mi café, ya estoy aquí sentado y de la mano de Black Sabbath Metallica, que se note que tengo un poco de sueño, me despertaré contigo en los próximos minutos en Rock FM. Yo soy Nano Jacuetot, pero lo primero es una versión de Otis Redding, que los Black Crowes la cogieron y le dieron pues esa electricidad, ese rock sureño que tanto les caracteriza. Habrás adivinado que lo que suena allá se llama Hard to Handle.

Ahí tienes a Metallica con The Unforgiven, que cumplió años este lunes, James Hetfield, con ese del 63, de suma 63, pues 2020. Muy curioso eso. Veremos a ver cuándo volvemos a tener al hombre del mostacho, al hombre que hace yeah en cada dos canciones aquí por nuestro país. Mientras tanto, mientras esperamos a que llegue Metallica, pues suena Survivor de la mano de este Burning Heart.

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Claro que no paramos y en particular, como son las 9:30, sabes lo que ocurre en esta radio. Bueno, si eres nuevo, que sepas que todos los días de la semana, menos los sábados, tienes el trío de las 9:30, en la que tú nos envías tres canciones a mitrio@rockfm.fm y si no lo pones en Google, mitrio Rock FM, y te sale ahí y nos das una razón y nosotros ponemos esos tres temas que tú nos pides. Los que vienen ahora los ha enviado Julián desde Logroño, que nos está escuchando ahora mismo en su taller. Dice, Nano, yo también estoy trabajando ahora mismo, así que me gustaría pinchar yo mis propios temas. Julián, yo, vamos, todo tuyo, ahora mismo es la antena. Y comienza su trío de la mano de los Red Hot Chili Peppers y este Under the Bridge.

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0: Y con este Are You Gonna Be My Girl de los Jet, junto al Bad Medicine de Bon Jovi que ha sonado y el Under the Bridge de los Red Hot que ha abierto este trío de las 9:30, terminamos el trío de Julián, que está ahí currando en su taller en Logroño. Un abrazo muy fuerte, dale leña al mono que es de goma, como gustaba decir hace tiempo en nuestro país. Y me falta tu trío, lo tienes que enviar a mitrio@rockfm.fm, tu nombre, tu razón y tus tres temas para que pinchemos aquí y te conviertas en DJ tú también. Y pero como a mí me pagan por esto, pues déjame que en nada te ponga los Scorpions.
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¿Quién nos iba a decir a nosotros cuando salieron las Spice Girls que acabaría una de ellas cantando en Rock FM? Pues por colaborar con Bryan Adams en este When You're Gone. De hecho, en un inicio la canción la iba a hacer con Sheryl Crow, pero pasó de él, literalmente, no le contestó a nada y se encontró en un hotel de, creo que era en Los Ángeles, a Melanie C en el ascensor y dijo, oye, ¿quieres probar un tema conmigo? Melanie C dijo, hombre, claro, por supuesto. Y así nace esta canción que te acabo de poner. En nada te iré contando otras historias de gente como Elton John, como Queen y con una rock efeméride, pero esto hace que arda la antena de Rock FM porque se llama Burn.

Bueno, familia, pues ahora vamos con la Rock Efeméride de este domingo que lleva el sello de Queen, de la Reina, porque hoy se cumplen 40 años de una despedida que nadie supo que lo era. Porque un 9 de agosto del 86, en un campo inmenso de Inglaterra llamado Newark, Queen se plantó delante de 120.000 personas y fue la última vez que Freddie Mercury cantó en directo con su banda. Aquella noche, pues nadie lo sabía, evidentemente. Fue el concierto más grande que dieron en Reino Unido y lo cerraron con Freddie envuelto en una capa y una corona como el rey que era. Seguro que te habrá venido a la imagen la capa. De despidiéndose con un buenas noches y dulces sueños. Y un detalle que da vértigo, aquel bolo histórico, el adiós del pues mejor animal de escenario que ha existido, casi nadie lo grabó como se debía. Hay por ahí imágenes y tal, pero quedó pues como un concierto más. Hoy lo honramos como se merece, con este A Kind of Magic, y como dijo él, buenas noches y dulces sueños, Freddie.

con este bonito My Immortal de Van Esten nos vamos a la Costa Azul, a los años 80, cuando todo el mundo daba por muerto a Elton John y grabó ahí un videoclip brutal, ¿verdad? De hecho, cuando lo tenían casi entero grabado, el director se tropezó con el cámara y se cayeron en el muelle al agua y tuvieron que regrabarlo entero. Y a lo mejor esa esencia pues le dio un toque diferente, no lo sé, pero es brutal como demuestra que todavía está de pie con esa

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0: Y haciendo ruido Slay termina otra hora de rock aquí en nuestras vidas con este Come on Feel the Noise, que también habrás escuchado seguro la versión de Quiet Riot. Y para llegar a las 11 te voy a poner un tema que siempre digo que monta una fiesta en Rock FM porque es muy folclórica. Pertenece a la J. Gilles Band y nada, ahora te la pongo.
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Es AC/DC en Rock FM con este Stiff Upper Lip, una expresión que habla de tener así el labio, explícitamente es tener el labio de arriba como así medio movido y demás, pero realmente habla de los tipos duros, ¿no? De Stiff Upper Lip es un tío que está ahí cuidado. Y nada, yo soy Naranja Cueto, pero lo importante son los nombres que vienen, como Fito, como Kiss o como la policía, que nada le van a dar banda sonora a tu vida. Pero estos acordes tan duros pertenecen a Dio y su debut en solitario de la mano de...

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Me llegan mensajes al WhatsApp de Rock FM preguntando por Edgarito. Bueno, Edgarito suena todos los días de la semana ahora en verano, menos los domingos. Tendrá que... Edgarito es cuando cierran, por los domingos, ¿no? Que hay que limpiar y que hay que hacer todo. Y todo apunta, gracias a nuestros queridos jefes, que repetiremos esta maravillosa experiencia la próxima temporada. Pero bueno, esto es oficioso, ¿no? En el momento que sea oficial, pues te lo comunicaremos por nuestras redes, por la antena, por todos lados. Y como buen garito, ahí viene Metallica a tomarse un buen whisky.

Canciones, de verdad, este tema, cuando tengas un día chunguete o tal, póntelos. Canciones que te arreglan los biorritmos, que te curan las enfermedades. Qué gustazo este Walk of Life que acabamos de disfrutar aquí en Rock FM. Y lo que viene es otra recomendación de libros que te voy a hacer, porque en verano tenemos mucho tiempo, a veces te aburres un poco. Bueno, pues entra en la vida de Anthony Kiedis con su Scar Tissue, que es su autobiografía, contando pues cómo es la vida de un chaval que entra en contacto con las drogas cuando solo tiene 4 años, porque su padre era camello en Los Ángeles, y cómo lucha de forma constante contra sus excesos cuando es la banda más grande del mundo, los Red Hot, y él se sentía vacío. Bueno, es brutal, de verdad, y además sin tapujos. De hecho, por eso se llama Tejido Cicatrizal el libro, y hace referencia a esta canción que te

0: otra hora de rock en nuestras vidas y vamos a por otra. Aquí esto es un non-stop 24-7. Esto es como el chino de tu barrio que no cierra, pues igual. Y vamos a ponerte a uno de los Beatles en solitario, que el único que tiene un mural en la ciudad de Praga, que la verdad que es precioso y es una de las joyas de la ciudad. Y nada, te lo cuento.
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Tim Miller Band en Rock FM. Por cierto, ha sonado hace nada John Lennon y hablaba de él que tiene un mural en la ciudad de Praga, porque cuando estaban saliendo un poco del comunismo, de la dictadura y demás, empezaron a aparecer fotos ahí, pintadas de su cara, de frases de canciones de los Beatles suyas, pidiendo libertad. Y John Lennon nunca había ido. Luego, tiempo después, sí que fue Yoko Ono, y es como un sitio de peregrinación así. No es lo más típico, pero está muy bien ir a verlo ahí. Te puedes comprar unas camisetas y demás, y da que pensar. Es un sitio muy, muy molón e intenso, evidentemente. Como intensos son Bowie, los Pretenders o Erbun, que nada llegan a la antena, pero lo primero es Creed, que también son muy intensos con este Higher.

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Es Radiohead con este Creep en Rock FM de los años 90. Bueno, pues nos vamos al 77, año bestia, en el rock bestia porque explota el punk, ¿no? Los Sex Pistols publican su único disco, Nevermind the Bollocks, Here's the Sex Pistols. También los Clash lanzan su disco debut con temas como White Riot, que te sonará, un disco que solo costó 4.000 libras. Pero había otro rock mucho más elaborado, por decirlo de alguna manera, porque Fleetwood Mac saca el Rumors, Pink Floyd publica Animals y Bowie se traslada a Berlín y junto a Brian Eno comienza su etapa más experimental con la trilogía de Berlín, muy conocida, y yo de esa trilogía me quedo con el Heroes, que es el

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Hemos escuchado en Rock FM hace muy poquito a Bowie con ese Heroes, que fue el único tema de la discografía de Bowie que versionó Motorhead. Y me ha venido a la cabeza porque Lemmy Kilmister también es protagonista en la canción que te voy a poner ahora, ya que aparece en el videoclip conduciendo un camión. El Airborne, yo creo que con eso ya cumplieron sus sueños, que es de que Lemmy fuera protagonista de uno de sus vídeos. Y Lemmy decía que él, pues primero, que le parecía genial que contaran con él, y segundo, que era muy fan de su música. Y ahora lo vas a entender porque el videoclip era de este tema que suena muy a Motorhead, llamado Running Man.

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0: Y con este bailongo Two Princes de los Spin Doctors llegamos al casi final de nuestra mañana juntos, porque me queda una hora contigo y esa hora la vamos a empezar con una canción que la podría haber firmado el mismísimo Bob Marley, pero lo hizo Peter Frampton. A ver si sabes que con eso qué canción te voy a poner ahora.
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Bueno, pues la alineación de lujo para esta última hora comienza con Guns N' Roses. En nada tendremos de centrales a los Who y a Phil Collins. ¿Te imaginas que hago la intervención así? Bueno, no, porque no te quiero desvelar a todos los artistas que vendrán. Pero bueno, yo soy Nano Jacuetot. Yo creo que llevo toda la mañana ahí contigo, no te he dicho ni mi nombre. Pero bueno, lo importante son las bandas que te voy a poner. Como Alice Cooper, que suena ya, un artista que estuvo este verano en nuestro país y yo creo que todavía no es ni su último, ni penúltimo, ni antepenúltimo concierto. Mucho tiene que decir y esperamos recibirle aquí. Estuvo últimamente por 2022, puede ser, aquí en Leganés. No sé si tú estuviste, fuera así o no, disfruta de su música y de este Poison.

Y dejamos a un lado el rock más duro, ¿no? De la mano de los Who, con este Who Are You, de los 70, son Alice Cooper, Guns N' Roses. Bueno, pues ahora vamos a juntar el rock más mainstream con la música disco, porque es Earth, Wind & Fire. Cantante Philip Bailey decidió juntarse con Phil Collins para unir magia. Esto es como los Traveling Wilburys cuando juntaron cinco magos. Pues igual, oye, somos muy buenos, vamos a ver qué sale. Y de esa unión y de esa amistad salió este Easy Lover, que conquista y de qué manera

Y antes de abandonarte en esta mañana en Rock FM, te recuerdo que tienes nuestra app para escucharnos, porque siguen llegando mensajes de no me escucho en tal provincia o en tal pueblo o en tal. Ya es que nuestra antena no llega a todo nuestro país, pero no pasa nada porque para eso está internet, que hoy en día todo el mundo tiene. 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No te cuento nada más.

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0: Y con la canción de amor, la declaración de amor más bonita jamás escrita en el mundo de la música. Bueno, puede competir con Wonderful Tonight de Eric Clapton. Para mí ahí andan las dos. Llegamos al final de nuestra mañana juntos. Te deseo salud y rock and roll, que lo de salud y rock and roll siempre lo digo por esa canción de Rosendo de salud y buenos alimentos. Bueno, que me lío. Que ha sido un placer y mañana a partir de las 10 nos volvemos a encontrar aquí. Rock FM.
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Estás en Rock FM, soy Álvaro Sanz y te saludo en este domingo de agosto, en este domingo día 9 de agosto. Y vamos ahora con una de las cosas que más ilusión me hace desde que estoy en esta cadena, que es pincharte las canciones que he ido conociendo precisamente en esta cadena a lo largo de los años. El que te pongo ahora lo recuerdo perfectamente. Yo iba en una furgoneta del taller de mi padre, que mi padre tiene un taller de coches en Alacuás, en Valencia, y ese día presentaban a una banda desconocida para mí hasta el momento. Ellos eran los Status Quo, y recuerdo que mencionaban que era uno de los singles más vendidos de la banda. Y no me extraña, porque ahora vas a ver con esta melodía súper alegre y pegadiza por qué es así. Este es el What You're Proposing de los Status Quo en Rock FM.

Rock FM, soy Álvaro Sanz y ahora te quiero traer un debut, un tema con el que una de las bandas más significativas del rock millennial se dieron a conocer en la radio. El tema, ya te lo voy adelantando, es Mr. Jones y es de The Counting Crows. ¿Y qué pasa con este tema? Pues bueno, que sale en su álbum debut, en el August and Everything After de 1993, y fue el primer single que sacaron de este disco antes de presentarlo a todo el mundo. ¿Y qué pasó con este Mr. Jones? Pues bueno, que llegó al número 5 de la lista Billboard Hot 100, que es, ya sabes, la lista de éxitos más grande de los Estados Unidos. Tú imagínate sacar una canción, la primera canción, y que se meta en el top 5 de los temas más escuchados de los Estados Unidos. Pues eso le pasó a su Counting Crows con Mr. Jones, perdona, a Counting Crows con su Mr. Jones, que ya suena aquí en Rock FM.

Estás en Rock FM, yo soy Álvaro Sanz y te voy a contar la historia del día en el que casi vi a Blur. Resulta que me vine con mi hermano a Madrid, llegamos un viernes por la tarde y la verdad es que pasamos una noche maravillosa. Nos fuimos por ahí de copas, llegamos súper tarde al hotel. Total, que al día siguiente nos levantamos, nos metemos en el taxi emocionadísimos hablando de Blur y del concierto que vamos a ver y qué ganas y tal. Y ahí fue cuando nos dijo el taxista que pues, ya me resulta raro que os traiga hoy aquí, porque ayer traje un montón de gente, pero hoy no hay nada. Y efectivamente no había nada y habíamos perdido la oportunidad de ver a Blur. Por eso no voy a perder la ocasión de ponerte un tema suyo, el Song 2, que ya suena en Rock FM.

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0: ¿Qué tal? ¿Cómo te va tratando la tarde de domingo? Yo soy Álvaro Sanz y no quiero que te marches porque te voy a poner ahora enseguida una canción que el otro día lo hablaba con un compañero de la redacción que mucha gente confunde, no sé muy bien por qué, con el Sultans of Swing de Dire Straits. Es de ellos también, tienen una intro similar, pero no se parecen en absoluto. Son ambos himnos del rock. En un minuto, aquí, en Rock FM.
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Rock FM, yo soy Álvaro Sanz y quiero hablarte de discos debut. Hay algunos discos debut que son pues de los mejores del género, de los mejores de la historia. Ahora, así de memoria, pues pienso en el Piper at the Gates of Dawn de Pink Floyd, el Dire Straits, el Black Sabbath de Black Sabbath, The Doors de The Doors y el Ten de Pearl Jam. Es sin duda este, para mí, el mejor álbum debut de algún disco de rock millennial, eso sin ninguna duda. Y la canción que te pongo ahora pertenece a ese Ten de Pearl Jam, es Alive, y ya suena aquí en Rock FM.

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¿Qué tal? ¿Cómo estás? Estás en Rock FM, soy Álvaro Sanz y ahora vamos a hablar de alguien que ya no está con nosotros. Tal día como hoy, pero de 1995, nos dejaba en Lagunitas, en Forest Knolls, California, Jerry García, el miembro fundador y líder de The Grateful Dead a la edad de 53 años. El jovencísimo cantante, líder y guitarrista de la banda norteamericana fallecía apenas una semana después de haber cumplido esos 53 años. Pues desde aquí le dedicamos nuestro homenaje y nuestro recuerdo a Jerry García con este tracking de The Grateful Dead en Rock FM.

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Rock FM, soy Álvaro Sanz y ahora te traigo una canción que me embajona muchísimo. Y no por lo que oyes, porque la música es espectacular y la canción cada vez que suena me encanta. Pero el mensaje, quizá en este momento de mi vida, que todavía no tengo ni siquiera 30 años y todavía me falta mucho por vivir, por la situación actual de las cosas, yo pienso que llego tarde a todo. Y me ocurre con esta canción lo mismo que me ocurre con Time de Pink Floyd, que hace que me dé cuenta, pues que posiblemente esté desperdiciando los mejores años de mi vida, pero como sé que realmente no es así, me voy a quedar solo con la melodía de este Time is Running Out de Muse, que ya suena en Rock FM.

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0: Hello, hello, estás en Rock FM, soy Álvaro Sanz y en un ratito, en un minutillo, te voy a poner una canción de Tina y Ike Turner. Una canción que, pese a que ella, en su etapa en solitario, pues abanderó e interpretó como la máquina que es una canción de la Creedence. Y si no sabes cuál es, te la pongo enseguida aquí en Rock FM.
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¿Pero qué pasa por ahí? Estás en Rock FM, soy Álvaro Sanz y vaya caloruco que hemos pasado esta semana. Al menos en Madrid la situación ha sido insostenible. Sé que ha habido alguna tormenta suelta en Teruel y en algunos puntos de España, pero desde luego que está ya no sé si cuarta o quinta o sexta ola de calor nos está matando. Y como también soy un poco perro, pues no me voy a reír de ti, me voy a reír contigo y te pongo este temazo de Asia que se llama El calor del momento, Heat of the Moment, en Rock FM.

¿Qué tal? ¿Cómo estás? Estás en Rock FM, soy Álvaro Sanz y ahora te voy a pinchar un tema de Twisted Sister que de alguna forma se podría decir que es casi conceptual, y es que su videoclip forma parte de una pequeña saga. Todo empieza con el videoclip de We're Not Gonna Take It, con el actor Mark Metcalf como el malvado profesor que quiere acabar con el rock y que repite papel en el videoclip del tema que te voy a pinchar ahora. Esta idea surge en plena explosión de la MTV, cuando el videoclip era pues casi tan importante como la propia canción, y esto fue lo que ayudó a Twisted Sister a convertirse en una de las bandas más televisivas de los 80, y el tema es I Wanna Rock de Twisted Sister en Rock FM.

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Rock FM, soy Álvaro Sanz y la siguiente canción que te voy a poner me recuerda siempre, siempre, siempre a una de mis pelis favoritas del cine español. Y te vas a reír de mí, tengo muchas pelis favoritas, pero de vez en cuando quiero algo de encefalograma plano, algo que no me haga pensar mucho y que me haga pasar un buen rato. Y mi peli española favorita para ello es Tres bodas de más, en la que Inma Cuesta es la protagonista, a la que le invitan a la boda de sus tres exparejas o tres de sus exparejas, y la verdad es que te partes la caja, yo me lo paso súper bien viéndolo, y sobre todo a Paco León, que hace un papel graciosísimo en mi opinión. Bueno, pues Inma Cuesta, el personaje que interpreta en esta película, su canción favorita es la que te pincho ahora mismo, que es Carrie de Europe en Rock FM.

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0: Rock FM, soy Álvaro Sanz y no quiero que te marches porque ahora te voy a poner una de mis canciones favoritas de Meat Loaf y creo que también debió de ser de las suyas porque esta canción le salvó de la ruina absoluta y, bueno, y de nuevo impulsó esa carrera que durante los 80 prometía una locura. Desde luego que la carrera ha sido espectacular y el tema que te voy a poner también. Quédate que enseguida te lo pincho aquí en Rock FM.
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Rock FM, soy Álvaro Sanz y esta canción que te traigo es de los Scorpions y además su origen me mola mucho. No es ninguna cosa del otro viernes, no es ninguna anécdota como las que te cuento siempre, es una chorrada, pero me encanta porque podría haberlo hecho yo perfectamente. La banda, mientras estaba de gira por Tokio, se estaban quedando en un hotel, ¿vale? Perfecto, y una noche se van de marcha. Vuelven después de haberse puesto hasta las cejas de todo y se queda, el bueno de Klaus Meine, se queda observando por la ventana de su habitación y dice, oh, qué bonito Tokio, me encanta Tokio. Y dice, pues bueno, esto que no quede para mí solo, voy a llamar a mi colega Rudolf Schenker para que él también lo observe conmigo. Los dos en la moña más absoluta mirando así a lo lejos por la ventana y eso les inspiró el título de la siguiente canción que te pincho ahora, Big City Nights de Scorpions en Rock FM. Thank you.

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¿Qué tal? ¿Cómo estás? ¿Cómo va la tarde? Estás en Rock FM, yo soy Álvaro Sanz y esta canción que te traigo viene de una decepción, y es que Billy Joe Armstrong, el cantante y compositor de Green Day, pues estaba un día por su barrio y vio que la cosa pues no estaba muy bien. Él vivía en un barrio de las afueras y veía que los chavales pues no estaban muy motivados, unos se dedicaban a trapichear, otros robaban, otros ya se estaban drogando, no había nadie a su alrededor, y quiso ironizarlo con un temazo que te pincho ahora mismísimo, que es, por supuesto, Welcome to Paradise de Green Day, sonando ya en Rock FM.

Rock FM, soy Álvaro Sanz y ahora te traigo una canción que seguramente tú también hayas estado en la situación que te va a narrar este tema. Es una canción de Mclan y narra pues algo que ocurre o que nos ha ocurrido a la mayoría de nosotros, que después de una noche conociendo a una persona, pues ves que hay mucha química y termináis en casa de uno, en casa de otro, de la otra o del otro, quien sea. Y ya cuando, pues bueno, pues cuando ha terminado, digamos, el momento más climático de la noche, pues uno de los dos se está empezando a mover para irse a su casa y tú dices, uy, qué bien, qué a gusto dormiría con esta persona. ¿Por qué no le digo que se quede a dormir? Pues esto lo narran perfectamente los Mclan con su Quédate a dormir, que suena ya en Rock FM.

0: Hola, hola, estás en Rock FM, soy Álvaro Sanz y me ha quedado un poco Pepe Domingo Castaño, pero bueno, al maestro nunca le vamos a hacer ascos. No te vayas, porque en un ratito te pongo el mayor éxito comercial de toda la carrera de Mike Oldfield, que será que ha hecho poco el tío, aquí en dos minutos en Rock FM.
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Estás en Rock FM, soy Álvaro Sanz y seguro que alguno de vosotros os habéis preguntado si vamos a tener la oportunidad de ver a los Oasis en España. Pues bueno, en España no lo sé, pero sí que es verdad que hace muy poquito, hace una semana, grabaron a Liam Gallagher en Roma y le preguntaron si en 2027, 2026, finales, yo qué sé, que si les iban a poder ver allí. Y Liam Gallagher contestó, of course, darling. O sea que, básicamente que sí, que por supuesto. Entonces, ¿por qué no ilusionarnos con poder escuchar a Oasis de nuevo en España? Pues bueno, para ir haciendo un poco de boca, para ir abriendo boca, perdón, te voy a poner ahora la canción, no con la que terminan los conciertos, pero sí, la penúltima de todas las setlists de Oasis, Supersonic, en Rock FM.

de un disco que comentaba el pasado viernes en Herrera en Cope. La portada, quizá una de las portadas más míticas de la historia, es la del Led Zeppelin 4, que es un cuadro de un señor cargando una bala de leña que está, pues bueno, preparado para irse a su casa, pero está el señor encorvado y apoyado en un bastón. Hasta hace 3 años, todo el mundo pensaba que eso se trataba de un cuadro que había encontrado Robert Plant en una tienda de segunda mano, que esta es la versión que él contaba. Pero ¿qué ocurre? Que un investigador de la Universidad del Oeste Británico estuvo echando un vistazo a libros de fotografías antiguas para un trabajo que nada tenía que ver con el rock y se encontró la foto. Encontró la foto de la cual se hizo el cuadro, que es un señor que vive en un pueblo muy cerca de Stonehenge, el mítico monumento monolítico que se encuentra en Inglaterra. Bueno, pues de este Led Zeppelin 4 te pincho el rock and roll aquí en Rock FM.

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Estás en Rock FM, yo soy Álvaro Sanz y ahora te traigo una canción que para su autor está cargada de un peso emocional muy grande. Y es que días después de los atentados del 11S, un desconocido paró su coche junto a Bruce Springsteen en la playa de Asbury Park y le gritó: "Te necesitamos ahora". Esta frase se le quedó grabada mientras componía el disco y justo en esta canción que te voy a poner cuenta en primera persona lo que pensaba un bombero de Nueva York ascendiendo por las Torres Gemelas justo segundos después del accidente, o del impacto más bien, de los aviones. Estaba cargando, según cuenta la canción, 60 libras de equipo de bomberos y sin saber muy bien qué encontrar arriba. Springsteen siempre ha explicado que la escribió al final del proceso de creación del disco y era incapaz de sacarse de la cabeza esa imagen de la gente subiendo hacia lo desconocido. Así que nuestro pequeño homenaje también a los fallecidos del 11S y, por supuesto, al boss, aquí con The Rising en Rock FM.

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0: Las vacaciones tienen cosas maravillosas. 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